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Juan Boliche.

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0: honrar la vida.
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0: gracias. Buenas noches.
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El país somos nosotros. América Latina somos nosotros. El mundo somos nosotros. Tengo una ilusión. Ojalá nuestras acciones cada día sean una plegaria. Cuidar la paz para defender la vida. Y que todos tengan más trabajo y libertad. Y que no duerman más niños en las calles. Que nos amemos sin prejuicios. Que la juventud recobre la esperanza. Que no nos dividan más con banderas. Que se concrete la unidad latinoamericana y que esa unidad sea planetaria. Y ojalá se quede a vivir con nosotros.

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1: 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Ahora cuesta recordar. 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

Algunos pueden decir conmigo: Señor, tú has sido mi socorro. Cierra tus ojos, por favor.

cuántos le dan gracias a Dios porque su diestra te ha sostenido. Gracias, Señor. Gracias, Señor.

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2: Jan Sibelius fue un compositor finlandés del siglo XX. Algunos autores dicen que su carácter dubitativo y el gusto por la bebida influenciaron de una forma negativa sobre la mente y autoestima del gran músico, lo cual contribuyó a la decisión de no escribir música nunca jamás. Así lo hizo durante los últimos años de su vida y nunca pudo renovar su talento musical. Constantemente, estamos tomando decisiones que afectarán el resto de nuestras vidas. La Biblia nos enseña que no nos amoldemos a este mundo y que nos transformemos por medio de la renovación de nuestro entendimiento para que podamos comprender cuál es la voluntad de Dios, agradable y perfecta. No conformarnos con este mundo significa que no debemos quedarnos con los pensamientos derrotistas o imitar lo malo. Cuando rendimos nuestras vidas a Jesucristo, nuestro entendimiento se renueva y Él pone en nosotros su mente y su corazón. Con ayuda de su Espíritu, esto sucede a medida que meditamos en su palabra, la escuchamos y la obedecemos. Esta palabra es como una melodía que se grabará en nuestros corazones y en nuestra mente e irá renovando y transformando nuestra vida.
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3: Oh Señor, déjanos entrar a ese lugar donde tú habitas. Sabías que la sangre maravillosa de Jesús te ha abierto lugar para que entres, tengas comunión con Él.

Señor, cuando veo tu grandeza y tu inmenso poder, me doy cuenta que no tengo nada que ofrecerte. Por eso vengo ante ti, Señor, ofreciéndote mi canción, mi vida, oh Dios.

Señor, queremos ser olor fragante. Queremos ser sacrificio acepto, agradable a ti. Toma nuestras vidas.

0: Oh, te alabamos, Señor. Te alabamos. Te damos gloria.
1: Todos hemos perdido algo alguna vez. Teresa perdió mucho al salir de su país.
2: Cuando yo me mudé, no había Messenger, no había WhatsApp, no había nada. Y comienzas a perder el contacto con la gente que amas. Pierdes relaciones, pierdes piso, pierdes tu seguridad. Cuando tu identidad no está bien marcada, también te pierdes a ti mismo.
1: En medio de la crisis, Teresa conoció a Dios, conoció el amor.
2: Y entendí por fin que no estaba sola, que a pesar de la falta de comunicación, a pesar de una incomprensión y de una crisis emocional y filosófica también, sabía que no estaba sola, que había un Dios en alguna parte. En aquel momento no sabía que era tan cercano para mí, pero que había un Dios que me amaba.
1: Trasladarse a otro país conlleva una serie de cambios. El clima, los horarios, la cultura, el carácter de las personas. Son cosas a las que estamos acostumbrados en un entorno, pero que pueden disgustarnos en otro. Este choque cultural no ocurre de repente, se va formando de a poco y es necesario atravesar por un proceso de adaptación. Es bueno anticiparse y conocer que esto sucederá, que los sentimientos de ansiedad y desconcierto son parte del cambio. Algunos consejos que ayudarán son planificar comunicaciones periódicas con quienes amas, mantener tu mente abierta para tratar con las diferencias culturales y entender que hay otras formas de vivir. Mirar a tu interior, evaluar y fortalecer tus creencias, tus valores, porque se verán confrontados en este proceso. Sé fuerte y valiente, no temas ni te acobardes, porque el Señor tu Dios estará contigo donde quiera que vayas.
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Empezamos el programa con esta obra de arte, el gran Jack Mangione, trompetista y compositor estadounidense que forjó su carrera en el jazz fusión con un sonido inconfundible y cálido. En 1978 creó esta su obra maestra, Los Hijos de Sánchez, banda sonora de la película homónima sobre una familia mexicana. La música es impactante. Un piano inicia la narrativa con melancolía, la trompeta cálida y elocuente toma la palabra y construye un discurso de esperanza y lucha. El ritmo latino impulsa la pieza hacia momentos de intensa emoción para luego regresar a la intimidad del inicio. Esta obra recibió el premio Grammy en 1979 como mejor interpretación instrumental del pop, consolidando su lugar en la historia del jazz fusión. Una verdadera joya. Soy Julio Miguel Torrico Albino. Les doy la bienvenida a Páginas del Alma, a este viaje en la máquina del tiempo a los años 60, 70 y 80. Pónganse cómodos. Beben el volumen del receptor del dispositivo, que este viaje empieza de esta manera.

Hemos empezado Páginas del Alma de la forma acostumbrada, de los más grandes. Esta canción, lanzada y grabada el año 1971, se editó originalmente como un disco sencillo en vinilo de 7 pulgadas. Bajo el sello discográfico de la RCA Víctor, Quiero Gritar Que Te Quiero es Quique Villanueva y esta orquesta característica de la época. Hay más música, abundante música en Páginas del Alma.

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1: El recuento de las grandes canciones de los grandes artistas. Este pop de finales de 1971 y principios de 1972 fue todo un suceso. El Rey Palito Ortega. Anda y tírate al río, una de las composiciones más desenfadadas y rítmicas. Un tono festivo e irónico aquí en Páginas del Alma. Los grandes recuerdos reviven aquí.

0: Qué monumental obra. La noche 1965, sin duda, una de las composiciones más melancólicas, dramáticas y bellas de la música de los años 60, compuesta e interpretada por este gran Salvatore Adamo. En 1965, su versión original en francés, La Nuit, italiano, convirtió en un éxito colosal en toda Europa y América Latina. Los grandes éxitos se escuchan de dos. Esta versión también fue todo un suceso.
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0: tema. Qué lindo que anda Tormenta. Liliana Esther Maturano, perdóname, he sido una tonta. Una trayectoria musical importante y exitosa desde 1969. Enriqueció la cultura y la música. Por este concepto, el pasado 4 de septiembre fue homenajeada en la legislatura de la Ciudad Autónoma de Buenos Aires, declarándola personalidad destacada en el ámbito de la cultura. Merecido reconocimiento para la Gran Tormenta.
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0: En el nombre del Padre, del Hijo y del Espíritu Santo.
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0: qué grandes. Señoras y señores, esta es la banda londinense de 1969, la gran Urian Heep. Forjó un sonido épico bajo la voz de David Byron. En 1971 nació este inmortal clásico, Lady in Black, la dama de negro. Ken Hensley compuso esta balada como alegoría a la paz inspirada en una figura etérea. Byron rechazó grabarla y fue el propio Ken Hensley quien puso la voz y convirtió en el himno, en el clásico inmortal, el Golden Lion. Aquí en Páginas del Alma, el desfile de las grandes canciones.
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1: Es la música de Páginas del Alma. Y este señor es Joe Dassin, el franco estadounidense que conquistó el corazón de Europa con su voz cálida y sus melodías inolvidables. Lanzó en 1977 una joya en español titulado Simplemente a ti. Un poema cantado a la amada, a su belleza, sus mentiras, su verdad, su pasado y su presente. Qué lindo componían estos poetas. Somos dos y somos un millón, somos reproches, somos el perdón, somos la guerra, somos la paz. Un tema inmortal, definitivamente. Este es el desfile de las grandes canciones.

La gran voz italiana que con solo 16 años conquistó San Remo y Eurovisión en 1964. La gran Gigliola Cinquetti regresó al Festival de San Remo en 1972, el 25 de febrero, bajo la dirección del maestro Gianfranco Modaldi, presentando esta canción, Gire la del Amor, aquí en Páginas del Alma.

Este es el rock and pop de los 70s. Uno de los temas más representativos e icónicos de la banda argentina, Abracadabra. Durante la era dorada de los años 70, lanzado específicamente en 1973, los arreglos orquestales del maestro Horacio Malvicino, la voz de Víctor Daniel Capusta, las armonías vocales de Miguel Ángel Capusta, Orlando Bertarini y Manuel Droblas,

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1: el sonido y el ritmo típico de los 70s. La voz y el estilo de Sonia Lambrini. Te amaré con la fuerza de un volcán. Música inigualable, incomparable, es de los 70s, la mejor de todos los tiempos. Aquí en Páginas del Alma, el desfile de los grandes éxitos, el desfile de los grandes artistas. Gracias por estar con nosotros. Necesitamos estar reunidos todos para disfrutar estas grandes canciones.

Una obra maestra de la ternura sui generis. Desnuda el alma humana con esta poesía acústica tan simple como profunda. La voz de Nito Mestre y la brillante composición de Charly García capturan esa urgencia universal del amor al amor, convirtiendo una dulce melancolía en un refugio eterno del rock argentino.

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esta es la versión en francés del icónico éxito Sugar Baby Love, interpretada por este grande, Dave. Cantante holandés muy popular en Francia, lanzó esta canción titulada Drop Preview en 1974. Es un cover adaptado a la banda británica de Rubens. Fue un éxito rotundo, alcanzando el número uno en Francia y vendiendo cientos de miles de copias de su álbum debut solo en Europa. El desfile de las grandes canciones. Gracias por estar con nosotros.

sube la energía en Páginas del Alma. Hay canciones que rompen barreras que marcan un antes y un después en la historia. Corría el año 1966 cuando esta banda madrileña, liderada por el vocalista alemán Mike Kennedy, los icónicos bravos Black is Black, Negro es Negro. En este recuento de grandes canciones,

Continuamos deshojando las páginas del alma en la máquina del tiempo. El romance de esta pareja traspasó los micrófonos y se convirtió en una leyenda. El virtuoso Albano Carrisi y la actriz estadounidense Romina Power, qué linda era. Arena Blanca, Mar Azul, se consagró como un clásico absoluto que originalmente nació en idioma italiano bajo el nombre de Diálogo, en su álbum debut Atto 1. Aquí en Páginas del Alma.

en este recorrido de las páginas del alma. El gran Camilo VI venía en 1974 de consagrarse de forma multitudinaria en su debut en el Festival de Viña del Mar. En medio de esa cúspide creativa lanzó su cuarto álbum de estudio, titulado Simplemente Camilo, producida por él mismo, que rompió récords de ventas en España y América Latina. De ahí se desprende esta obra cumbre, esta magistral Llueve sobre mojado, aquí en Páginas del Alma, sonando para ti.

Qué momento de gala para el programa. Cruzamos el Atlántico para rendir tributo a la tierra del mariachi y la poesía. El año 1975, cuando el artista hispano más universal de todos los tiempos, el gran Julio Iglesias, decidió rendir un tributo definitivo a la tierra azteca con su aclamado álbum de estudio México. De esa placa discográfica se desprende esta interpretación sublime, respetuosa, de una de las joyas más grandes del cancionero mexicano, María Bonita.

obra magistral, definitivamente. El gran Julio Iglesias a México. Cucurú, cucú, paloma. En este desfile de grandes canciones, Claudia de Colombia.

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Los grandes clásicos de todos los tiempos. La energía revolucionaria que cambió al mundo para siempre. Los grandes Beatles se convirtieron en una fuerza imparable, éxito tras otro. Se convirtió en el sencillo más vendido de la banda en toda la historia del Reino Unido. Yeah. Aquí en Páginas del Alma. Seguimos recorriendo las grandes canciones, los grandes éxitos de todos los tiempos.

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Una brillante adaptación del éxito italiano del cantautor Ricardo el Turco, titulado originalmente Uno Tranquilo, pero básicamente en todos sus acordes adaptada de la banda inglesa de Tremeloz, esta... Estos son los grandes Daltons del Perú, liderados por la emblemática y carismática voz de César de Chicago. De repente tú me amas, titulada, y está mi mundo tú.

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1: Así titula. Una muchacha de mundo. Grandes Daltons aquí en Páginas del Alma. Una muchacha de mundo venía en el álbum del mismo nombre, grabado y lanzado el año 1968. En este desfile de grandes canciones, esta máquina de hacer buena música. El desfile de las grandes canciones. Ese Páginas del Alma. Gracias por estar con nosotros. Por compartir. Por soñar.

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una obra de cumbre de la lírica, la protesta y la poesía. El maestro León Gieco, El fantasma de Canterville, titula, compuesta por el genio Charlie García, escrita en un momento de altísima tensión política en Argentina. La cruda metáfora social de la letra sobre la marginalidad y la hipocresía fue tan potente que sufrió una dura censura por parte de la dictadura militar, obligando a modificar varios versos de la grabación original para poder distribuirla. A pesar de los intentos de silenciarla, se convirtió en un himno indestructible de resistencia cultural. En Páginas del Alma, las grandes canciones.

El repaso a las grandes canciones, a los grandes clásicos de todos los tiempos. Esta es la banda Flash que conquistó las emisoras radiales de la época con este pegajoso y recordado sencillo Bye Bye Corazón, lanzado bajo el histórico sello discográfico CBS. Al otro lado estaba la canción Sos, Socorro o Ayúdame. Tuvo récords de venta. Fue un éxito impresionante. Hay más canciones, más éxitos, más recuerdos.

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la legendaria agrupación estadounidense de Dangerous. Los reyes absolutos de la guitarra instrumental grabaron el año 1963 una de las versiones más electrizantes y aclamadas, Wipeout.

desfile de los grandes clásicos. Esta canción divertidísima, rítmica y repleta de picardía, Un León Escapó.

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1: Los cimientos de una agrupación que se transformó en patrimonio emocional de nuestro recuerdo. Los Grandes Iracundos, con una de sus primeras joyas grabadas en Buenos Aires para el sello RCA Víctor Despierta Lorenzo, titulaba, pertenece a su álbum debut titulado Estofo.

entre otras de las joyas atesoradas ocultas. El amor es un camino para dos. El amor necesita cariño, es como un niño. ¡Qué verdad más grande! Aquí en Páginas del Alma, el desfile de las grandes canciones.

En 1974, Amado Jaén, bajista de Los Diablos, creó un bombazo inolvidable para la temporada estival española con esta canción, Acalorado, buscando la fórmula perfecta para la canción del verano. Capturó la influencia vibrante de la fiebre de la música andina que sacudía a Europa gracias a los pioneros bolivianos como los Jairas o los Rupay, por ejemplo. También a algunas agrupaciones folclóricas formadas en Europa. Acalorado.

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cadenciada, Jessie Green y la versión instrumental de su éxito suave y bonito, Nice and Slow. Como dato curioso, Jessie Green, originario de Jamaica, comenzó su carrera como baterista de la icónica banda de reggae The Pioneers antes de saltar a la fama internacional como solista en las pistas de baile de Europa. La versión instrumental de este sencillo se convirtió en un recurso predilecto por las emisoras de radio de todo el mundo.

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Una de las voces femeninas más potentes, versátiles de toda América Latina. La inigualable Yuri. Y esta joya melódica de su cuarto álbum de estudio titulado Yuri. También conocido como Soy Así bajo el sello EMI. Yo te amo, te amo, te amo. Aquí en Páginas del Alma, el desfile de las grandes canciones.

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1: El gran cantante español Manolo Otero nos sumerge en una profunda reflexión sobre las relaciones humanas con este tema, matrimonio y divorcio. 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

0: grande. Qué grande Beto Orlando. La semana pasada difundimos dos de sus canciones, Dios del Olvido y Aquellos Besos que te di. El día siguiente del programa anterior, el día lunes, esta semana que pasó a sus 79 años, se nos fue al coro celestial. Esta voz querida, humilde, emblemática de la canción melódica al eterno Beto Orlando. ¡Cuántas canciones lindas!
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0: como Alberto, Orlando Otero. Beto comenzó marcando una época dorada a finales de los años 60 al frente de los Cuatro Soles. Antes de emprender una gloriosa carrera como solista en 1973, que nos regaló himnos indestructibles, como esta, por ejemplo, No me des tu adiós. Se nos van de a poco nuestros ídolos, los grandes, aquellos que nunca debieran morir. Hoy queremos despedir el programa rindiendo este tributo definitivo a la vida artística, con esta canción que lo catapultó a la eternidad. Un clásico que vendió millones de copias y que hoy se vuelve nuestra propia promesa hacia él. Nunca más podré olvidarte. Gracias, maestro. Gracias, Beto. Hasta siempre.
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0: 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Hemos llegado al final del programa. Hacer la invitación a que nos siga, nos escuche, se dé cita en este punto del dial, si acaso Dios lo quiere y lo permite, para recordar estas joyas, música del recuerdo. Les habló Julio Miguel Torrico Albino. Que estén bien. Dios los bendiga.

0: La invitación más cálida de su anfitrión, Julio Torrico.
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0: Para nuestro próximo encuentro, Páginas del Alma.

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0: 19:58.
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